0: Es la hora 21:05.
1: Vamos a empezar con la lista de estos mundos.

llamaré por ti. UG2100BLG390LBI. Un nombre muy largo. Un nombre muy largo que vamos a resumir como la ciencia lo llama. Lo llama.

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0: Es la hora 22:50.
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0: Es la hora 23:15.
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2: Babasónicos vuelve a Córdoba. La banda anunció fecha para el próximo 23 de octubre en Plaza de la Música. Será en el marco de la presentación de Cuerpos Volumen 1, su último disco. Ya están los nominados a los Premios Gardel. El 26 de mayo se entregarán los Premios Gardel 2026 y hay varios representantes del rock en castellano. Babasónicos y Marilina Bertoldi son de los más nominados. También está Charly García, Turf, El Cuelgue, Richard Coleman, Fito Páez, entre otros. Se viene el documental de Cerati. Netflix anunció que lanzará un documental de Gustavo Cerati. En el adelanto se ve a Gustavo en la época de Fuerza Natural. Se espera su estreno para el año 2027.
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0: Es la hora 23:33. Es la hora 23:33 minutos.
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0: Es la hora 0:20 minutos.
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1: Es la hora 1:02.
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0: Es la hora 1:45 minutos.
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1: Es la hora 2:03.

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0: Es la hora 2:46.
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1: Number one de acá de Argentina, el Tano Marcello.

0: ¡Gracias! ¡Lo soportamos!
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2: Peluzón of Milk, de Luis Alberto Spinetta.
3: Peluzón of Milk es el décimo álbum de estudio como solista del Flaco. Fue grabado y lanzado en 1991. Salió simultáneamente en tres formatos: LP, cassette y CD.

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0: Es la hora 3:30 minutos.
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0: David, ¿no ves que va todo creciendo hacia arriba?
1: Totalmente, Fito. Te quiero.
0: Yo más.

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0: Es la hora 4:53.
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1: Ahí vamos. Buen día, ¿qué tal? Bienvenidos a un nuevo programa de Sin Documentos. Buen día allí por España, buena madrugada aquí por Córdoba. Estamos comenzando este jueves, ¿no? Jueves 14 de mayo. Cafecito en mano y poniéndole el pecho al penúltimo día de esta semana. Pato Rabat es mi nombre, un equipazo me acompaña, con Camila Macari, Valentín Molina, José Perazzi, Nacho Ramia, Vicky Tanquia, Sofi Castoldi, Facu Cesol, Andy Palero, Trini también allí en lo que es cuestiones de sonido. Bueno, bienvenidos a 100 Documentos. Comenzamos la jornada del jueves y lo hacemos de la mano de él mató a un policía motorizado.

Pedro Aznar sonando aquí en Sin Documentos. Hace mucho que no escuchábamos a Pedro en esta primera parte, por lo menos, de programa. Así que, bueno, bienvenido sea. Hay un temita de Pedro Aznar también para de a poquito ir comenzando a desandar este jueves 14. Para algunos ya media mañana, ¿no? Allí por España, nos siguen por la web www.pobrejohnny.com.ar. ¿Cómo andan los embajadores? ¿Cómo la llevan a la primavera, verano que están viviendo, sintiendo por aquellos lados? Y otros tantos madrugando aquí con nosotros, algunos volviendo a casa, pero volviendo de laburar, ¿no? Quiero suponer. Bueno, fresquito en Córdoba, fresquita la mañana en Córdoba, así que bueno, abrigados, y nosotros le ponemos el calor. Con Sin Documentos, ya saben, 351-5690-166, para que se comuniquen, para que nos cuenten cómo van llevando la jornada, qué planes tienen para el fin de semana. Va a haber muchos shows, lo venimos mencionando, está tocando Iván Noble, está girando por España. Así que encuéntenos al 351-5690-166. Dejamos atrás a Pedro Aznar y nos quedamos con La Portuaria. En un rato viajamos.

0: Es la hora 5:22 minutos.
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Momento de viajar en sin documentos y vamos a hablar del Palacio Real, escondido cerca de Madrid. Esto es a menos de una hora de Madrid, donde existe una de las joyas menos conocidas de la región. Estamos hablando del Palacio Real Río Frío. Palacio Real Río Frío, que es un enorme complejo histórico ubicado en plena sierra de Guadarrama. Aunque suele quedar afuera de todos los circuitos famosos de turismo, es uno de los palacios más llamativos que hay en España por su tamaño, su entorno natural y su historia. Este Palacio Real fue impulsado en lo que es el siglo XVIII por la reina Isabel de Farnesio, viuda del rey Felipe V. La idea era construir una residencia alejada de la corte madrileña, rodeada de tranquilidad y naturaleza. Este es un edificio monumental, un palacio que tiene más de 300 habitaciones, grandes salones, patios internos y escalinatas también increíbles. Encima está en medio de un bosque, lo que llama más su atractivo porque está rodeado de 600 hectáreas de un bosque enorme donde vas a encontrar senderos naturales marcados, obviamente, y una fauna silvestre muy interesante. Y como te decía recién, está muy cerca de la capital. Es al menos de una hora de Madrid, porque está ubicado el Palacio Real de Río Frío en lo que es la provincia de Segovia y a 80 kilómetros de Madrid, más o menos una horita en auto. Así que ya sabes, a pocos kilómetros, el Palacio Real Río Frío combina historia, arquitectura y naturaleza. Una residencia real poco conocida, rodeada de bosques y tranquilidad en plena sierra de Guadarrama. Así que si estás por Madrid, contanos si lo conoces. Y si no, ya anótate el viajecito que te recomendamos hoy, el Palacio Real de Río Frío, allí en Segovia.

Vamos cerrando la primera hora de Sin Documentos en este jueves 14 de mayo. Estaba viendo en las redes de Iván Noble cómo venía su gira allí por España. Interesante, ¿eh? Así que en un ratito vamos a hablar de eso. Vamos a hablar de Babasónicos, de No Te Va a Gustar, toca este fin de semana en Córdoba. Y recuerden que hay fecha allí por España, tenemos Pogo Despabilador, tenemos un programón para el día de hoy.

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0: Es la hora 6:01.
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0: Es la hora 6:09.
1: Yo soy un cabrón fantástico, pero vos estás de las 7:30 de la mañana acá. Loco, lo único que pido es un poco de poco allá, loco. Es lo único. Si a mi casa no va mal, olvídate, ¿ok?
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Ahí dejábamos atrás a Eruca Sativa y te había contado, hoy Iván Noble retoma su gira, una gira que comenzó el martes pasado. Bueno, hoy retoma en Barcelona, ¿eh? En Barcelona va a estar tocando Iván Noble allí por aquellos lados. Y mañana va a pasar para Valencia, ¿eh? También mañana va a estar en Valencia. Ya el fin de semana será el turno de Sevilla, Málaga y Madrid la semana que viene. En Ticket and Roll van a poder conseguir sus tickets. Así que bueno, estaba más o menos siguiendo porque es la primera gira de Iván Noble por España. Más vale tarde se llama esta gira. Hablando de giras, quienes salen de gira en el mes de julio por España van a ser los Babasónicos. Van a estar tocando en Berlín, van a estar tocando en Valencia, en Barcelona y en Madrid. Por ejemplo, lo que es Valencia va a ser el 9 de julio en un festival. El festival se llama Far Valencia. Ahí va a estar tocando Babasónicos. Luego pasarán a Barcelona el 11 de julio para estar tocando o presentándose en el Parts Festival, otro festival que se desarrolla en el Poble Español, donde va a estar tocando la renga dentro de unos días nada más. Y luego el 13 de julio tocará en las Noches del Botánico, famosas Noches del Botánico en Madrid. Ahí va a estar Babasónicos. Así que Valencia, Barcelona y Madrid son las fechas en julio que tiene Babasónicos. Las entradas las pueden comprar en la web de los festivales, los tickets, iba a decir, la web de los festivales. Y si no, van al link ahí de la web de Babasónicos y te va a redirigir para sacar los tickets, ¿eh? Así que Valencia, 9 de julio, Far Festival. Barcelona en Barts Festival en Pol Español el 11 de julio. Y Madrid en Noches del Botánico el 13 de julio.

0: Es la hora 6:33 minutos.
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No te va a gustar los uruguayos sonando aquí en Sin Documentos. Los uruguayos que van a estar tocando el próximo fin de semana en Córdoba, viernes y sábado. Este viernes y este sábado van a estar tocando No Te Va a Gustar en Córdoba, con entradas agotadas en el día viernes. Por eso agregaron la función del día sábado. Tremenda la gira de presentación del disco Florece el Caos, ¿no? Van a estar tocando luego a finales de octubre en Europa. Van a pasar por Bilbao el 20 de octubre. Van a tocar en Santiago de Compostela el 21. Van a pasar por Málaga el 23 de octubre. Mallorca el 24, el 25 de octubre Valencia, el 27 Zaragoza, 29 Barcelona y 1 de noviembre en Madrid, que encima en Madrid cambiaron de locación por alta demanda de entradas, ¿no? Va a estar tocando en live las ventas allí en Madrid. No te va a gustar que está presentando Florece el Caos, una gira que comenzó en Ferro a comienzos a finales en realidad del mes de abril. Y bueno, ahora empezó su gira nacional y luego vendrá la gira internacional, que como te decía recién, a finales de octubre van a estar presentándose en España, en más de 6 ciudades. Así que tremendo lo que es la gira de No Te Va a Gustar, con la presentación de este último disco que gustó y mucho en la gente. Seguimos con más Sin Documentos y a la vuelta, sí, lo prometido, Pogo Despabilador. De

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0: Minutos nos separan de las 7 de la mañana en toda la República Argentina. Te seguimos acompañando en Sin Documentos. ¿Cómo la vienen llevando? ¿Hay fiaca? ¿No hay fiaca? Bueno, si hay fiaca, prepárense, porque nosotros tenemos el remedio para eso, que es el pogo despabilador.
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0: Vamos con un clásico del flaco Sky Bailinson, que suena ya mismo, la viola inconfundible del corazón de Patricio Rey, aquí en Sin Documentos, para apoyarla toda, para despabilarnos. Esto es El Golem de Paternal.

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Los rancheros sonando en el comienzo de la tercera hora de Sin Documentos. Bienvenidos a los que se van sumando en este jueves 14 de mayo, penúltimo día de esta semana. Así que bueno, bienvenidos a los que van apareciendo por allí, sobre todo aquí en Córdoba, ¿no? Ya despiertos, escuchándonos a través de 88.9. Muchos nuestros embajadores, ¿no? Nuestros amigos oyentes que nos escuchan por España, ya llegando, queriendo llegar en realidad al mediodía, ahí por España, siguiéndonos por la web www.pobrejohnny.com.ar. 10/10 todo, ¿no? Bien, perfecto. Bienvenidos a la tercera hora de Sin Documentos. Pato Rabat es mi nombre. Tenemos mucho por delante, así que pónganse los cinturones y, bueno, ajusten un poquito el volumen porque vamos a estar cargadito de muy buenas canciones. Yo sé lo que les digo.

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Ahí pasaba el bordo y nos metemos de lleno en la colaboración del día de hoy. Y vamos a ir a una perlita, a un disco grabado en vivo de Le Bon y de Aznar. La versión número uno de este disco, un disco que se grabó en el Ateneo, allí en Buenos Aires, en un teatro. Una especie de acústico, acusticón entre David Le Bon y Aznar, que repasaron temas propios, solistas, y también los que hicieron con Serú Girán, ¿no? Así que vamos a ir a la versión de Si me das tu amor, que es un temazo de Serú Girán, que tanto Aznar como Le Bon reversionaron en esta versión diferente y muy interesante, obviamente de calidad suprema. Y adelantándonos un poco a lo que va a pasar en junio, ¿no? Con la llegada de Serú Girán, con David Le Bon y Pedro Aznar a la cabeza del proyecto de Serú actualmente. Así que bueno, nos quedamos con ellos dos, con estos próceres del rock en castellano en la colaboración del día. Si me das tu amor, en vivo desde el teatro.

0: Es la hora 7:24 minutos.
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0: Cabezones sonando aquí en Sin Documentos y nos da pie. Nos metemos en el lado B del día de hoy.
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0: Vamos a ir a un discazo de Divididos, a, para mi gusto, de los mejores y todavía con mucha esencia de Sumo, ¿no? Dentro de este álbum. Estamos hablando de Acariciando lo Áspero, el segundo título de estudio de Divididos, lanzado en 1991. Un disco que, junto a lo que fue después La Era de la Boludez, el que le siguió, fueron de los más vendidos de la planadora del rock. Un disco que tiene 13 canciones, todas compuestas por Ricardo Mollo, Diego Arnedo y Federico Gil Solá, todavía en la batería, el 38, Sábado, Cielito Lindo, esa versión mexicana, esa clásica canción mexicana reversionada, ahí está, por Divididos, ¿Qué tal?, A la Delta, Azulejo, bueno, gran disco, Acariciando lo Áspero, el de Divididos. Nosotros nos vamos a quedar con un lado B, en este caso va a ser el tema número 3, un tema que te lleva mucho a la esencia de Sumo, muy parecido en lo que suena o en lo que transmite al comienzo de Fuck You de Sumo, ¿eh? Así que bueno, nos quedamos con el tema número 3 de la placa, Acariciando lo Áspero. El lado B del día de hoy es Cuadros Colgados.

0: Es la hora 7:47 minutos.
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Ahora sí vamos llegando al cierre de la tercera hora de programa. Minutos nos van separando de las 8 de la mañana. Ya se viene la hora capricho. Ya vamos a estar repasando cómo quedaron las semifinales del fútbol argentino y muchas otras cosas más. Aquí en Sin Documentos, sorteo, atentos, porque tenemos de todo para la última hora que nos queda de programa. Cerramos y lo hacemos de la mano del Cuarteto de Nos.

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Pity Álvarez, lejos de ser con él. Comenzamos a desandar esta cuarta y última hora de Sin Documentos, jueves 14 de mayo. Bienvenidos sean los que van apareciendo por allí, a los que van sintonizando la radio aquí en Córdoba a través de 88.9, allí por España y para todo el mundo por la web www.pobrejohnny.com.ar. Esto es Sin Documentos. Pato Rabat es mi nombre. Te doy la bienvenida, quédate que tenemos mucho, Che, vamos a hablar, sí, vamos a hablar de deportes, vamos a tener sorteos. Justamente de eso quería comentarles. Tenemos ya mismo un sorteo subido en nuestras redes sociales. Pobre Johnny, ok. Te llevamos a ver a Virus el próximo sábado en Quality. 40 años de locura. ¿Te lo vas a perder? No. Entonces deja tus datos al 56 90 166, y también por las redes sociales. Por todas las vías estamos para que dejes tu mensajito, participes. Y al final del programa, cuando ya hacemos el pase con Andy, entre Sin Documentos y No Lo Soñé, te voy a estar contando quién es el ganador o ganadora del programa del día de hoy. Falta poquito para que Virus toque en Córdoba. ¿Sabías que Betson tiene más de 60 años de trayectoria en todo el mundo? 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Mensajes que llegan ahí al 56 90 166 para, bueno, para hablar un poquito, para charlar. Cuéntenos cómo van llevando este jueves. Buen día, Pato. Acá Real Palo con Piti. Me miraban en el semáforo del colegio cantando. No, oh, mirá. Y bueno, pues suele pasar. Martín querido, el economista del rock. Muy fanático de Piti, Martín. No lo tenía así. Sí. Llega, hay un momento en la vida de uno que ir cantando en el semáforo al palo ya deja de ser, deja de importarte en lo que ven los demás, ¿no? Así que muy bien, Martín, ahí cantando Piti al palo. Martín, que estuvo el otro día allí en Rosario, ¿no? En el autódromo, viendo al Racing Corona, viendo a Piti. Ahí está Flor, Flor Vera, un abrazo grande. También prendida a la radio, escuchando, yendo al laburo, supongo, ¿no? Yendo al laburo, Flor. Bueno, la anotamos para Virus, la anotamos también para Virus, participando ahí por las redes y por el WhatsApp. Gaby, ponete algo de Los Redondos. Bueno, anotamos. Buen día, Pato. Sigo participando por esas entradas para Virus. Mi papá es fanático también. Iba a los recitales de joven. Me encantaría poder ir con el viejo. Priscila, totalmente anotada. También me encanta que también cuenten esas historias. Muchos que quieren llevar a padre, madre, tío, abuelo, ¿por qué no? A Virus el próximo sábado. Buen día, Pato. Me encantaría ir a Virus. Significa un montón esa banda para mí. Moura es mi corazón. Ivana, totalmente anotada también. Bueno, bienvenidos a esta cuarta y última hora de Sin Documentos. Como te dije, tenemos un poquito de todo y muchas canciones. Nos quedamos con Leo García, nos quedamos con Cuarto Creciente.

0: Es la hora 8:22 minutos.
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Virus, imágenes paganas, qué linda canción, ¿no? 8:30 en punto de la mañana, hermosa canción de Virus que vuelve a la ciudad el próximo 16 de mayo en Quality Espacio para celebrar los 40 años de locura. El disco que marcó una era en la música argentina, una noche para vivir clásicos inolvidables como Luna de Miel en la Mano, Pronta Entrega e Imágenes Paganas, justamente lo que escuchamos allí de 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a Virus el próximo sábado, así que ya sabes, podés participar a través de las redes y a través del WhatsApp 56 90 166. Quiero leerlos, quiero que me cuenten en su tema favorito de Virus, con quién irían al show. Bueno, vamos que queda media hora para sacar ganador o ganadora. Quienes ganaron ayer fueron dos equipos que se metieron en las semifinales del torneo Apertura 2026. Uno fue Rosario Central, que le ganó 2-1 a Racing en Arroyito, allí en Rosario, ¿no? Partido polémico, un partido que está siendo viral en todos lados por algunas decisiones, supuestas decisiones del árbitro. Bueno, fue 2-1 para el canalla, para el equipo de Angelito Di María, que avanzó y se metió en semifinales. Y va a jugar ante River. Qué tarro que tienen, ¿eh? Qué tarro. 2-0 le ganaron a Gimnasia Esgrima de la Plata y jugarán ante Rosario Central el próximo sábado. Tengo entendido que van a ser las dos semifinales, la de Argentinos Juniors Belgrano y la de River con Rosario Central. Argentinos Juniors jugando con Belgrano en la Paternal, ¿no? Y Rosario Central en este caso visitando el Estadio MAS allí en Buenos Aires. Estas son las dos semifinales que hay programadas para el próximo fin de semana, al parecer serían el sábado, y ya el 24 se jugará la final aquí en Córdoba, en el Mario Kempes, así que de estos cuatro equipos sale el campeón del fútbol argentino. Mensajes que llegan al WhatsApp al 56 90 166. Marcos participa por las entradas para Virus. A ver, por acá, buen día Pato, buen día. Anótame para Virus, dice Fernando, y para Capricho, como siempre, algo de dos minutos, Alma Fuerte o Iorio. Bueno, vamos con algo más pesadito para esta mañana. A ver, el colchonero del rock, aparece nuestro amigo ahí. Buen día, querido Pato, te pido si me podés levantar la mañana, que estoy medio bajón. ¿Qué pasa, viejo? Vamos arriba, vamos que jueves, vamos que jueves. Te pido algo de Los Redondos, acá presente como todas las mañanas, Maxi, de la 12 Panamericano, el colchonero del rock. Que tengas una buena mañana vos también y que cambie esa situación. En un ratito vamos a escuchar algo de Los Redondos también para levantar ahí a todos los ricoteros. Estamos en mes redondo. Decidimos que mayo va a ser mayo redondo aquí en Pobre Johnny. Y van a escuchar algunos datitos ahí a lo largo de la programación. Y van a escuchar muchas canciones de Los Redondos. Así que para que se queden prendidos las 24 horas del día con la radio de Solo Rock en castellano. Buen día, Pato. Si te miran cuando cantás en el auto, dice Hugo ahí, imagínate a mí, que en la bici vengo cantando. Bueno, muy bien, Huguito querido, lo anotamos para Virus, a ver, me gusta, a viva voz en la calle, cantando las canciones que vienen sonando en esta mañana. Daniela, anotadísima también ahí para Virus. Buenas, buen día, ahí participando, Florencia, también anotándose, un mensajito por allí, Delfina, hola, quiero participar por las entradas para Virus, para ir con quien quiera acompañarme, dice Delfina, bueno, acá, si Delfina gana, Delfina se ofrece invitar a algún otro oyente de Pobre Johnny, que también se haya quedado con las ganas de acompañarla a ver a Virus, sin compromiso de nada, ¿no? Solamente de que dice, con quien quiera, dijo ella. Bueno, si quiere invitar a alguien, a algún otro acá oyente, ¿por qué no? Buen día, Pato, quiero ir a Virus. Aguante el rock en castellano. Melissa, anotada también. Bueno, ya saben, tienen media hora es lo que queda para participar por las entradas
para Virus, ahí también Georgina, anotadísima. Bueno, Carlitos, el metalero del rock, le mandamos un abrazo grande. En un rato vamos a meterle algo pesadito. Buen día, Pato, vamos que es viernes, chico. ¿Cómo andamos? ¿Todo bien? ¿Cómo andan los Johnnys? Y bueno, acá lo ves, cartonero querido, cartonero del rock, participando acá por Virus. Suena Mar de Fueguitos de la Chancha. Anotamos, Mar de Fueguitos, obviamente. La Sandra de Mendoza, que llegó a Córdoba. Le mandamos un abrazo, Sandrita. Un abrazo grande y bueno, ahora vas a escuchar la radio por el dial. Ella nos escucha desde Mendoza y bueno, llegó a Córdoba a visitar a su hijo, al escolar del rock. Así que bueno, bienvenida a la docta, Sandrita. Te mandamos un abrazo grande, el instalador del rock también participando. Bueno, son muchos ahí del otro lado. Ya saben, tienen media horita para participar por las entradas para ver a Virus próximo sábado en Quality Espacio, celebrando los 40 años de locura. De Virus a Serú Girán, de Imágenes Paganas a No Llores por Mí, Argentina.

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1: Un minuto de noticias en Grupo Shopping. En el país, YPF aumenta el valor de sus naftas. La petrolera estatal aplicó un aumento del 1% en sus combustibles desde este jueves, lo que ubicó el litro de súper cerca de los 2.100 pesos en Córdoba. Luego de este ajuste, la firma confirmó que mantendrá los precios fijos por 45 días para evitar nuevos incrementos en el corto plazo. La medida busca proteger a los consumidores frente a la inestabilidad del precio del crudo a nivel internacional. En Córdoba, el Consejo Deliberante debate la regulación de los naranjitas. El cuerpo legislativo trata hoy la normativa para formalizar el sistema de estacionamiento medido en la ciudad. El proyecto propone que los trabajadores pasen a llamarse constatadores y utilicen obligatoriamente uniformes de color beige. Además, la iniciativa elimina el uso de dinero en efectivo al implementar un sistema de pagos digitales exclusivos a través de códigos QR. El pronóstico para el día de hoy, cielo parcialmente nublado durante toda la jornada. Vientos de sudeste rotando al este, máxima 21 grados.
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Esto es Cartagena, Andando Descalzo y Non Palidece, hermosa canción en la parte final de este Sin Documentos. 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Se pasó rápido la semana, podemos decirlo. A mí hubo tramos y tramos, te digo. Hubo tramos donde dije, costó un poquito más. Otros donde, bueno... ya avanzado el jueves o cuando me levanté hoy dije, bueno, ya estamos a nada, a un par de horitas de disfrutar el fin de. Además, hay show por todos lados en Córdoba este fin de semana, por ende tenés muchas opciones para disfrutar, para hacer, para salir. Sabemos que estamos a mitad de mes, pero siempre hay algo y nosotros tenemos ese algo, que es un par de entradas para ver a Virus el próximo sábado, ¿eh? Así que ya sabes, anótate, deja tus datitos y bueno, capaz que sos ganador o ganadora de ese par de entradas. Buen día, Pato, acá llegando tarde al colegio. ¿Cómo no, Seba, querido? ¿Cómo puede ser? Pero a full con los indocumentados. Saludos y me anoto para Virus con la oyente que quería compartir entradas. Mirá, Seba, muy bien. Buenos días, quiero participar por las entradas de Virus, Renata. Qué temazo del Indio, qué temazo de los Redondos. Ya fue, que se despierten todos. Así tiene que ser. Esa es la actitud. Hola Andy, buen día. Esta semana estuve la... ¿Cómo Andy? ¿Cómo Andy? No llegó Andy, no lo hagan laburar a temprano, vieja. ¿Cómo Andy? Emi de Milce, ¿cómo Andy? Emi se debe levantar después de la 9. Ya le saqué la ficha. Olvídate, ya le saqué la ficha. Emilce, te invito a levantarte a las 5, que estamos con Sin Documentos. Ahí está, perdón, dice nada, te estamos jodiendo, obviamente. Che, bueno, últimos 10 minutos, tenemos una tandita en el medio y volvemos con ganador o ganadora para el par de entradas para ver a Virus. Muchísimos mensajes, tanto como el WhatsApp como las redes sociales. Este fin de semana inicia la gira de La Renga en Europa. El próximo domingo 17 van a estar tocando en Barcelona, en el Pueblo Español. Entradas totalmente agotadas. Después volverán a Barcelona el 31 de mayo. El 17 de mayo con entradas agotadas y el 31 de mayo van a estar tocando nuevamente ahí en el Pueblo Español. Nosotros vamos a ir siguiendo el paso de La Renga allí por Europa y por España, precisamente con dos shows en Barcelona y uno en Tenerife. También pasarán por Berlín y por Copenhague. ¿A qué viene todo esto, el comentario? Bueno, tenemos muchos oyentes allí que nos escuchan desde España, por eso Sin Documento, por eso el horario también, y por eso la canción que viene, que es de La Renga, obviamente. No habíamos escuchado a La Renga esta mañana, creo yo. Así que nos vamos a quedar con La Renga, nos vamos a quedar con Me Hice Canción. Mira, ahí llegó Andy.

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1: Es la hora 8:55.
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0: Guasones sonando ya en la parte final. Me muero, ¿eh? Un tema que se lo vamos a dedicar a Gaby. Ahí que está del otro lado. Bostero, bostero como yo. Sufriendo, sufriendo. Ahora somos hinchas de Rosario Central, me dicen por acá. Y bueno. Buen día, Andrés.
1: ¿Cómo andan, che? Buen día, ¿cómo están? Muy bien.
0: ¿Te gusta que se sume así gente de...?
1: Sí,
0: de
1: otro... no pasa
0: bueno,
1: nada.
0: Bueno, compartimos colores.
1: Sí, compartimos colores, está todo bien.
0: Bueno, esos colores en esa cancha suelen ser de local.
1: Claro, claro,
0: así
1: exactamente.
0: Así que capaz que les va bien, el ojalá.
1: Y mira, ¿qué te puedo decir?
0: Y del otro lado está Belgrano y Argentinos. ¿Ves un Central Belgrano en la final?
1: No, no, no. No me digas que veo o que no veo, no. Yo te voy a decir una cosa. Yo lo veo re bien a Belgrano.
0: Ok. Sin ánimo de mufar.
1: Sin ánimo. Me parece el mejor de los que llegaron. De los que quedamos. Belgrano.
0: Ok. Okay. ¿Eh? En segunda instancia.
1: Puede ser que estemos nosotros.
0: Ustedes.
1: Sí.
0: Ustedes, con Ayudín o sin Ayudín. ¿Cómo le están pegando, eh?
1: Impresionante. Sí, y bueno, ya está.
0: Te van a venir, ¿viste?, a buscar los hinchas de Racing.
1: Es como
0: Racing, ¿eh?,
1: cuando se crea un mito detrás de algo.
0: Sí, sí.
1: Y después, bueno, cualquier cosa que hagas va a estar supeditada a eso.
0: A eso,
1: digamos.
0: A eso.
1: Exacto.
0: Igual, yo lo vi el partido, le anularon mal un gol a Rosario Central, hay que decirlo.
1: Sí, sí, pero no pasa nada, no pasa nada.
0: Después, en tercera instancia, viene los primos.
1: Argentino Junior.
0: Ah.
1: Sí.
0: ¿Y en cuarta instancia la banda?
1: River, sí, pero River es un equipo grande. Esa es la...
0: Claro.
1: Lo que está...
0: no me digas eso, André. No, hay que jugar,
1: bueno,
0: ¿eh?
1: Claro, River lo que tiene es que... los clubes grandes tienen...
0: Tienen poder.
1: No es poder. Tienen... A veces entran en partidos chivos así o en partidos eliminatorios y sacan algo en ese día y te vas a casa.
0: Ahora, el morbo también sería un Belgrano-River.
1: Belgrano-River sería
0: Belgrano...
1: tremendo.
0: Sería
1: tremendo.
0: Para los de River sería una especie de revancha. Para los de Belgrano sería reafirmar paternidad.
1: Y sí, podría como terminar de rubricar o de cerrar, si se quiere, una historia,
0: claro,
1: ahí que digamos ya se picó desde aquella promoción.
0: Andrés, tengo que anunciar ganador o ganadora de Virus. ¿Eh?
1: ¿Cómo
0: alguien
1: te fue
0: se
1: con
0: va
1: eso?
0: A,
1: mucha gente,
0: a,
1: muchos fans de Virus. En
0: muchos fans
1: Córdoba,
0: de Virus.
1: ¿Eh?
0: Mucha gente que quiere llevar, lo mencionaba, padre, madre, abuelo, tío,
1: sí,
0: que vio a Virus en los 80s y se quieren justamente invitarlos,
1: sí,
0: ahora a verlos. Mirá, en este caso ganadora va a ser Delfina de uh-huh. Elejalde. Delfina de Elejalde es ganadora de Virus, va a ingresar por lista con DNI en mano, un par de entradas, Delfi. Todos los ganadores, a todo esto lo decimos, lo aclaramos, están en la web, pobrejohnny.com.ar.
1: Sí.
0: Van a la solapa ganador, no lo soñé, ganador sin documentos, y ahí van a poder ver a todos los ganadores. Delfina, te cuento, Andy, y ahí te sumo una charla en este pase.
1: A ver.
0: Ella dice, me anoto por las entradas de Virus, voy con quien quiera.
1: Tremendo.
0: Y yo dije, bueno, si ese con quien quiera puede ser un oyente más de Pobre Johnny.
1: Sí, banco esa, ¿eh?
0: No estamos haciendo la gran
1: Silvia. Un armado Soldán de pareja.
0: No,
1: para
0: diciendo, voy con quien
1: compañía
0: quiera.
1: De show.
0: De show.
1: Un Tinder de shows. Sería, pero sacando...
0: Ya nos cagaron la idea.
1: ¿Ya existe eso?
0: No, digo, se hace en cualquier momento.
1: Ya alguien lo empieza a hacer.
0: Algún cráneo le hace rápido.
1: Voy solo a un show. Alguien quiere ir, macheás con alguien,
0: sí,
1: y van y hacen show. Y hacen show, van al show.
0: Después, lo que pueda suceder, o sea,
1: no,
0: ir de ahí...
1: No, ponele, yo estoy donado.
0: Sí,
1: y
0: yo estoy donado.
1: Y vos estás donado, machamos, nos juntamos, hacemos una previa, vamos al show, después terminamos el show, che, loco, un gusto. Chao.
0: Tremendo.
1: Y taza a taza.
0: Después llega a tu casa, no, gorda, no sabes.
1: Un flaco.
0: Tipazo.
1: Tipazo, sí.
0: Se pagó toda la ronda de birra. Sí. Le dije que iba a pasar el alien, no se lo pasé nunca más.
1: Es buena, ¿eh? Podría ser. Viste que hay gente que... Ojo, hay gente que le gusta ir sola a los shows.
0: Sí.
1: Y
0: está, otro disfrute.
1: Y está bien. Pero hay gente que no le gusta ir sola y que a veces queda sola. Hay gente que tiene, por ejemplo, en su grupo de amigos... Tinder Johnny, dicen acá. Tenés un grupo de amigos y hay una banda que toca que a vos te gusta mucho.
0: Sí.
1: Pero a tu grupo de amigos no le gusta.
0: No le gusta.
1: Entonces vos sacás la entrada y a veces medio que tenés que decir, che, alguien. Como casi que rogando.
0: Implorando.
1: Y eso no está bueno tampoco.
0: Y no, eso habla mal del grupo de amigos también.
1: Claro.
0: Uno tiene que salir a decir, dale.
1: Che,
0: vamos.
1: Dale, vamos.
0: Dale.
1: Dale, yo te acompaño. Y me anoto esta a favor mío.
0: Claro. Ya te quedás ahí la ya. jugada. Entonces yo te digo después, acompáñame a ver a Arjona.
1: Yo ahora te acompaño, claro. Acompáñame a ver
0: Arjona. Acompáñame a estar solo.
1: Ahí está. Ah, qué fino que estás. Y después te dice, bueno, yo te acompañé a Arjona, ahora vos me vas a acompañar a Zoe Gotuso.
0: Ahí está. Random,
1: por
0: ¿no?
1: ejemplo. Sí, sí, estamos random. Yo te acompañé a Tambiónica, vos me vas a acompañar al Tano Marchello. ¿Entendés?
0: Bueno, hay que bancar los trapos.
1: Hay que bancarla, hay que bancarla.
0: No, pero me gustó el hecho, y sí, cuando leí el mensaje de Delfina, la ganadora, muchos...
1: Sí.
0: Dije, yo la acompaño, encima, chico, no presten atención, yo la acompaño a Melina, decía uno, a Melisa, decía otro, a Carolina, Delfina era. La ganadora.
1: Venía
0: pero por ahí. Es tremendo, esto de. Me gustó la idea de. Che, yo voy solo el show.
1: Sí.
0: Encima me gané un par de entradas.
1: Me gané un par de entradas. Es buena esa. Claro, porque está bueno, porque en esa especie de Tinder, vos, por ejemplo, puedes entrar con entrada o sin entrada. Bien garronero. Ya,
0: bien,
1: pero
0: no,
1: bueno,
0: bien,
1: pero que exista la posibilidad. Porque por ahí alguien solamente necesita. Un ser humano que lo acompañe.
0: Una pierna. Eso sonó muy tierno. Sonó muy tierno.
1: Hay una persona que dice, yo tengo dos entradas.
0: Sí.
1: Me falta alguien que me acompañe. Es terrible. Te puede partir el alma.
0: Es muy
1: fuerte. Te puede partir el alma.
0: Ahora, sí, no. No, me quedé pensando, digo, capaz que vos no sos tan fan de la banda y justamente el sábado no haces nada y te metes en el Tinder Johnny.
1: Sí.
0: De recitales. Recordemos que esto es pura y netamente shows. Para shows.
1: Sí.
0: Vas, ves el show, te tomas una birra, estás con la persona esa y después taza a taza.
1: Taza a taza.
0: ¿Eh?
1: O no, pero digamos no.
0: Claro.
1: No hay ninguna injerencia a otra cosa que no sea ver el show, exactamente.
0: Te puedo tocar una persona que sea muy manija de esa banda.
1: Te explica la historia.
0: Claro.
1: Se apasiona, llora.
0: Ahí está.
1: Grita. Termina difónica. Y vos, bebiendo,
0: claro,
1: súper tranquilo. O no súper tranquilo, pero no en esos niveles de euforia. Ojo, ¿eh?
0: Es
1: ojo
0: una muy eso. Buena idea.
1: Sí.
0: Hay que buscar algunos ingenieros.
1: Hay que ponerle reglas, digamos, en líneas generales, pero creo que está más o menos claro, ¿no? Podés machear en grupo.
0: Ah, no, es buenísima esa.
1: Claro.
0: Parejas, yo soy pareja.
1: Dos parejas, por ejemplo. ¿Sí? Pues, vamos a poner un caso.
0: Sí.
1: Viene Juancito. Juancito sí. Dice, yo voy con mi pareja.
0: Sí.
1: Pero, ¿qué me pasa? Después de un rato es como que se plancha. Necesito más diálogo, más gente. Entonces, tac, machás con otra pareja.
0: Ahí está. Swinger Johnny.
1: Por ejemplo. ¿Me entendés? Muchas personas solas que terminan armando un grupo. En vez de un dúo, un grupo... De gente que va a ver una determinada banda.
0: Podría haber otra solapita que sea más 40, más 20.
1: Claro,
0: porque
1: sí,
0: los más
1: sí, 20 sí,
0: capaz
1: sí.
0: que quieren poguear, pero hasta ahí no más.
1: Sí.
0: Los más 40 quieren estar más atrás.
1: Está bueno porque por ahí, claro, que haya un
0: platea o campo.
1: Que puedas aclarar a qué parte normalmente vas.
0: Claro.
1: Para que, digamos, tenga un sentido. Porque si yo voy atrás. Y macheo con alguien que le gusta ir al bardo. Y no, ¿me entendés? No va a funcionar.
0: ¿Qué otras especificaciones habría que aclarar en el Tinder Johnny?
1: Bebe,
0: ¿voy con trapo?
1: ¿No
0: sin
1: bebe?
0: Trapo?
1: Sí, lleva bandera.
0: Eso es porque hay mucha gente antibandera, ¿viste? Bueno, la bebida es clave.
1: La bebida es clave, por bebe o no bebe.
0: Sí, sí, sí. ¿Se cena?
1: ¿Se previa?
0: Ah, muy buena esa.
1: Ese es un tema, porque ya hay un contacto fuera del recinto donde
0: claro.
1: se va a realizar el
0: ya
1: show.
0: Ya hay como una charla café.
1: Claro.
0: ¿El
1: previo
0: impresión.
1: O no se previa?
0: En la primera impresión.
1: ¿El after?
0: Ah,
1: ¿hay after?
0: ¿Se sigue?
1: No lo sé. No, eso me parece que ya no habría que especificarlo
0: eso no.
1: Innecesario.
0: Eso no, porque...
1: ¿Eso sucede o no? Claro. ¿Sucede o no? Sí, sí, sí. No tiene por qué saberlo de la aplicación.
0: Exactamente. Ni todos los que estamos
1: demasiada
0: ahí.
1: Información.
0: Sí, exactamente. Bueno, chicos, nosotros nos vamos a reencontrar mañana. Mañana viernes de 5 a 9 de la mañana. Que tengan una linda jornada. Mañana vamos a tener, creo, vamos a consultar con la producción, un par de entradas más para ver a Virus el próximo sábado. Se quedan con Andy para hacer No lo soñé. Andy, que creo que tiene muchos regalitos, ¿no?
1: Un montón.
0: ¿Están ocurrentes los...?
1: Sí, sí, pero no los voy a leer. No, te lo voy a decir después.
0: Hay que censurar algunas cosas. Sí. Que tengan una linda jornada. Se quedan con Andy para hacer No lo soñé. Nosotros nos vamos con Los Pericos. Nos vamos con Waiting. Chau, chau.

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1: Exactamente las 9:16 minutos en este momento en la República Argentina. Arrancamos este nuevo No lo soñé, día jueves 14 de mayo. Estamos en vivo, 88.9, www.pobrejohnny.com.ar. Hasta las 13, ¿eh? Hay data y un montón de cosas. Está fresca la mañana, ¿eh? Así que, bueno, creo que es un muy buen momento para preparar infusión, matecitos, algo, ¿eh? Si tu trabajo te lo permite. Si no, a abrigarse, a emponcharse y a meterle en esta mañana. Nosotros desde acá con entretenimiento, o trataremos de emularlo, data, info que estimemos sea relevante o importante para todos ustedes, y por supuesto varios, muchos regalos que tienen que ver con el universo, el mundo del rock en castellano.
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1: Dos de Divididos, de aquel hermoso álbum que se llamó Amapola.

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1: Un minuto de noticias en Grupo Shopping. En el país, YPF aumenta el valor de sus naftas. La petrolera estatal aplicó un aumento del 1% en sus combustibles desde este jueves, lo que ubicó el litro de súper cerca de los 2.100 pesos en Córdoba. Luego de este ajuste, la firma confirmó que mantendrá los precios fijos por 45 días para evitar nuevos incrementos en el corto plazo. La medida busca proteger a los consumidores frente a la inestabilidad del precio del crudo a nivel internacional. En Córdoba, el Consejo Deliberante debate la regulación de los naranjitas. El cuerpo legislativo trata hoy la normativa para formalizar el sistema de estacionamiento medido en la ciudad. El proyecto propone que los trabajadores pasen a llamarse constatadores y utilicen obligatoriamente uniformes de color beige. Además, la iniciativa elimina el uso de dinero en efectivo al implementar un sistema de pagos digitales exclusivos a través de códigos QR. El pronóstico para el día de hoy, cielo parcialmente nublado durante toda la jornada. Vientos de sudeste rotando al este, máxima 21 grados.
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1: Mañana de tránsito cargado, fundamentalmente en diferentes accesos al centro de la ciudad de Córdoba. Este es data más que importante. Además hay puntos neurálgicos, Plaza España, Plaza de las Américas, cercanías de las terminales de ómnibus, donde bueno, se encuentra el tránsito un tanto cargado en el transcurso de esta mañana. Hablando de cortes puntuales, bueno, hay muchas obras que se están desarrollando en diferentes partes de la ciudad. En Alto Alberdi hay dos cortes totales. Uno es en Peredo y Sol de Mayo, el otro es en Maestro Vidal y Santa Ana, por obras que se están desarrollando. Sigue el corte total aquí, en cercanías del nuevo centro shopping, en la intersección de calles Caseros y Paraguay. Los desvíos están correspondientemente señalizados en el transcurso de esta mañana. 9:40, estamos en vivo hasta las 13, haciendo No lo soñé en Pobre Johnny 88.9. Quédense, en un rato les cuento todos los regalos que trajimos. Además, hoy, modo viajero con Marce López. Y además, hoy tenemos entrevista con No te va a gustar.
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Exactamente las 9 y 57 minutos. Los tipitos haciendo una palabra en la mañana de 88.9. Estamos en vivo hasta las 13. En este No lo soñé de día jueves. Estamos en vivo transitando esta primer parte de la jornada. Fresco, un poco cubierto el cielo en esta mañana, a diferencia de lo que habíamos tenido en los últimos días. 11 grados la actual, 82% la humedad, 17, solamente 17 grados la máxima para la jornada del día de hoy. Así que bueno, abrigarse, emponcharse, para no ver afectada, no sé, la garganta o tener algún resfrío, ¿viste? Esas cosas que aparecen con estos primeros cambios de tiempo, que normalmente, bueno, dejan algunos en cama tomando tecito o tomando algún tipo de medicamento o necesitando algunos momentos más de reposo, ¿no? Como para reponerse. 9.58, te decía, hoy trajimos bastantes regalos para que puedan disfrutar de, por ejemplo, la presentación de No te va a gustar. Tenemos tickets para ir a verlos mañana a la noche. La banda uruguaya se va a estar presentando en el marco de la presentación de su nuevo álbum. En este caso, Florece en el Caos y todos sus clásicos, por supuesto. Doble fecha, mañana ya con tickets agotados y el día sábado con algunos tickets que todavía quedan a la venta. Además de eso, te cuento que tenemos tickets para poder ir a ver a Virus, que también se va a estar presentando este sábado en el Quality, celebrando los 40 años de locura. Un gran álbum de la banda de los hermanos Moura. Y además tenemos entradas y consumiciones para la fiesta del Festival Bandas Tributo, que se va a estar llevando a cabo este próximo día sábado, nada más y nada menos que en el Studio Theater. 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Te recuerdo que es este sábado 16 de mayo a partir de las 23:59 en Estudio Theater. 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Es un evento más 18 y donde vas a poder estar disfrutando música de todos los palos que se te ocurran. Así que una gran oportunidad para ir a esta fiesta y para disfrutarla este próximo día sábado. 56.90, 166, nos cuentan cómo están, de paso, charleteamos y se ganan algunos de estos premios que tenemos en el transcurso de esta mañana. La mañana del rock en castellano, que sigue con una canción de alguien que va a estar tocando en la ciudad de Córdoba en exactos 7 días, en una semana. Es una gran visita. La canción le pertenece a los Rodríguez, pero fue compuesta específicamente por él. Me refiero a su guitarrista, el señor Ariel Roth, en este caso con la voz de Andrés Calamaro. En 7 días vamos a poder estar disfrutando de esta canción en Club Paraguay con una visita totalmente ilustre. Los Rodríguez en la mañana de 88.9, Me estás atrapando otra vez. 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

Gimme the Power, Molotov, para arrancar esta segunda hora, 10-12 minutos, jueves, de rock en castellano y otras cosas sacan Pobre Johnny.

14 de mayo, tenemos que hablar de varias cuestiones que tienen que ver con esta jornada. Un día como hoy, en 1897, mirá dónde me estoy yendo, se lleva a cabo la primera emisión de radio de la historia por parte del físico e inventor el italiano Marconi, Guglielmo Marconi, ese era el nombre. En 1905 nacía Antonio Berni, artista rosarino, él. George Lucas, el creador de Star Wars, nacía un día como hoy en el 44. Tenemos que hablar de Sofía Coppola, la hija de Francis Ford Coppola. Nació en el 71, hoy está cumpliendo años. Hoy cumpleaños Mark Zuckerberg, el creador de Facebook, hoy Meta. En el 84 nació Mark, en este caso. Mira, un día como hoy... era reelecto Carlos Saúl, 1995, ganaba las elecciones y era reelegido, después se iba a quedar hasta el año 99, cumplir el segundo mandato. Frank Sinatra, se nos iba un día como hoy, la voz, para algunos el mejor cantante de la historia, 1998, muy amigo de Palito Ortega, Frank Sinatra. Tenemos que hablar de Gato Dumas, ¿se acuerdan Gato Dumas? Tal vez uno de los primeros cocineros célebres de la TV. Varones, digo, Doña Petrona ya había estado en la TV muchos años antes. Un día como hoy nos dejaba el gran B.B. King, la leyenda de la guitarra y del blues en el año 2015.

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1: Un minuto de noticias en Grupo Shopping. En El País, investigan al hermano de Manuel Adorni. El fiscal Guillermo Marijuán ordenó medidas de prueba para investigar a Francisco Adorni, hermano del jefe de gabinete, en el marco de la causa por presunto enriquecimiento ilícito y movimientos patrimoniales bajo análisis. La investigación amplía el alcance judicial sobre el entorno familiar del funcionario nacional. En Córdoba, detuvieron a un empleado municipal por licencias falsas. La justicia detuvo a un trabajador municipal acusado de integrar una maniobra de falsificación de licencias de conducir en Córdoba. La investigación apunta a una red que habría emitido carnets irregulares a cambio de dinero. No descartan nuevas imputaciones en los próximos días. El pronóstico para el día de hoy: cielo parcialmente nublado. Vientos del sudeste rotando al este, máxima 21 grados.
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1: La agenda de esta semana tiene a No Te Va a Gustar presentándose en la Plaza de la Música el viernes 15 y el sábado 16 de mayo. La función del 15 está agotada y quedan entradas para el 16 a través de Den Entradas. El sábado 16, Virus estará celebrando 40 años de su disco Locura. Será en el Quality Espacio y las entradas se pueden comprar en Quality Center. En La Rústica, este jueves, está la obra de teatro Los Delirios de Quién a la Gorra. Esto se puede ver con reserva únicamente. Luego estará tocando El Gordo Tramposo. Por último, el viernes comienza la muestra del Indio Solari llamada Bruto. La muestra de arte digital se estará desarrollando en el Museo Metropolitano de Arte Urbano. La entrada es libre y gratuita.
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Sábado a la noche, Juana la Loca junto a Santiago Motorizado, una nueva versión del clásico, de la banda originaria del barrio de Temperley, de la banda que tiene al señor Rodrigo Martín como frontman. 10:46 minutos, mañana de día, en este caso jueves, estamos en vivo en 88.9, gracias a los que ya se han ido comunicando, a Flor Ibarra, que anda por allí, a Yelen Morales también. Le mando un beso a Norma López. Norma López, mira, vos sabés que yo tenía, a nadie le importa, pero lo voy a contar. Una profe muy piola, viste cuando decís esas profes que son geniales en la secundaria. En la secundaria, que se llamaba exactamente Norma López. Pero viste esas profes que no te olvidas nunca, por piola, viste, no castradora, ni con esa especie de pedagogía dictatorial, ni nada que se le parezca, ¿viste? Todo lo contrario, era como, tac, así, súper, súper laxa, y aún así, digamos, podía manejar la clase. Es decir, no necesitaba ni alzar la voz, ni ponerse en sargenta, ni mucho menos. Una tremenda profe, mirá, me hiciste acordar. Bueno, gracias a todos los que se comunican con nosotros en este día y en cada día. Cielo cubierto en Córdoba, está fresco, 13 grados la temperatura, 77% la humedad, 17 la máxima que se espera para el día de hoy. En un ratito viene Marce López para hablar de su modo viajero. En un rato hablamos con los No Te Va a Gustar, que nos van a estar adelantando todo lo que tiene que ver con el show, la doble presentación en la ciudad de Córdoba este fin de semana, mañana, viernes, en Plaza de la Música, y también el día sábado en Plaza de la Música. Así que, bueno, muchas cosas para poder estar dialogando en el rato que se viene por delante. ¿Sabías que Betson tiene más de 60 años de trayectoria en todo el mundo? 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

0: Gracias a todos, muchas gracias. Gracias, un placer. Buenísimo, muchas gracias.
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Ellos son las pastillas del abuelo y así arrancamos la segunda mitad de este No lo soñé de día, jueves 14 de mayo, 88.9, www.pobrejohnny.com.ar, 13 grados. La temperatura en esta mañana fresca en Córdoba, cielo cubierto, 75% la humedad en este momento en la capital provincial. Piratas, hinchas de River, hinchas de Argentinos Juniors, hinchas de Rosario Central, ya están confirmados, en este caso, los horarios y los días de las semifinales de la Liga Profesional del Fútbol Argentino, después de la victoria ayer de Rosario Central 2-1 ante Racing y de la victoria de River ayer 2-0 ante Gimnasia Grima La Plata. Se van a estar disputando este sábado y domingo, este sábado 16 de mayo, 19:30 horas, en el Monumental River Rosario Central, y este domingo 17 horas en el Diego Armando Maradona de la Paternal, Argentinos Juniors y Belgrano, ante una chance histórica, el Pirata. Semifinales de la Liga Profesional del Fútbol Argentino de esta apertura 2026, recordando que el domingo 24 de mayo, es decir, no este fin de semana, el fin de semana siguiente, se va a jugar la final en el Mario Alberto Kempes desde las 15:30 horas. Una oportunidad histórica, insisto, no la voy a mufar, para todos los equipos que en este caso se encuentran en las semifinales de este Apertura 2026. Muchísimas expectativas. Me imagino muchos hinchas piratas reuniéndose este domingo, metiendo asadito, juntándose entre amigos, buscando la casa de alguien que tenga para compartir el tele. Y bueno, nada, de reuniones de domingo, de reuniones de amigos, de familia, ¿por qué no? Esperando a que se hagan las 17 horas y ahí sí ponerse todos alrededor de alguna pantalla para alentar a su equipo en uno de los partidos más importantes de la historia del equipo de aquí, Barrio Alberdi. 11:09 minutos en este momento en la República Argentina. Esto es No lo soñé, estamos en vivo hasta las 13. Hay muchos regalos, te lo repito, tickets para ver a Virus, tickets para ver a No te va a gustar mañana viernes, y tenemos entradas y consumiciones para la fiesta del festival Bandas Tributo. Se viene Fito. Solo los chicos.

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0: 11:26 minutos en este momento en la República Argentina. Esto es El Soldado haciendo El Ángel de los Perdedores en esta mañana, mañana de día jueves, jueves 14 de mayo, en vivo 88.9, www.pobrejohnny.com.ar. Normalmente esto sucede los días martes, pero esta semana quisimos jugar un poco, cambiar, si se quiere, de día. No así de lo que de los temas a tratar, o de las temáticas en general de los temas a tratar. Me estoy refiriendo de la columna de Marce López. Estoy hablando del modo viajero. Marce, ¿cómo te va? Buen jueves.
1: Bien, muy bien. Buen jueves. Le metimos el cambio.
0: Le metimos el cambio. Cambios. Está bien, está bien. El efecto sorpresa a veces está bueno.
1: La gente está desesperada.
0: Marce, hoy vamos a hablar de algo que hace poco fue noticia por Aerolíneas Argentinas.
1: ¿Viste? Sí, eso se hizo como muy viral. El tema de aerolíneas y sus carrión y demás. Uh-huh. La cuestión ahí, para aclararlo, que me parece que es interesante, no es que Aerolíneas no va a aceptar más carrión, no. Es que en las tarifas más baratas no va a tener más carrión.
0: Carrión incluido, digamos.
1: Incluido en esa tarifa, sí. Okay. Va a tener una mochila, como tienen la mayoría de las empresas ahora, casi te diría, casi todas.
0: Casi todas, sí.
1: Ya ni siquiera low cost. Entonces vas a tener que pagar lo otro por fuera o comprar una tarifa más cara.
0: Okay.
1: Que por ahí el tema es ese, comprar la tarifa más cara, y esa tarifa a lo mejor te incluye, por ejemplo, elegir el asiento. Que hoy por hoy...
0: Claro, que también eso...
1: Y se han convertido todos en extras, ¿no? Uh-huh. Que, como dato importante, es la mayor facturación de las empresas aéreas en este momento viene por todos esos extras, ¿no?
0: Bien.
1: Es como que lo otro cubre costos básicos, deja una pequeña utilidad, pero la ganancia importante está en el equipaje extra, en la selección del asiento, en la comida, ¿no? En todos esos pequeños detalles, ¿no? Si llevas el boarding pass o no. Bueno, todo eso es lo que hace una diferencia económica.
0: Y que me imagino tiene que ver con una cuestión de competencia, de que al momento de que te ofrezcan un precio, vos digas, ah, mira qué económico estos pasajes en esta aerolínea. Claro, y después tenés que empezar a sumar, a no ser que vayas con eso, bueno, que sea totalmente plano y básico. Te quería comentar algo. En noviembre fui a ver un show a Chile. Y bueno, justamente conseguí unos pasajes bastante económicos, pero claro, eran sin carrión, era con mochila de viaje y sin la posibilidad de elegir lugares. Esto que decías vos, obviamente ubicado al fondo, en unos lugares que no, ni siquiera tenía ventanilla ese avión, en la parte de los últimos tres o cuatro filas. Pero bueno, el estaba bastante económico, quiero decirlo.
1: Bien, no, bueno, ese es el tema. Por eso, a ver, dos cosas. Primero, en ese que te pasó a vos de no elegir asiento, un tip que funciona casi en todas las empresas, no hagas el check-in apenas te lo mandan. Hacerlo al último.
0: Ah, ok.
1: Porque los asientos que no vendan de los que se venden, después los ponen también para un aleatorio. O
0: ok.
1: ¿Sí? No lo hagas al principio. Traté de hacerlo al último. Total, si te iban a dar un asiento, ya te lo tenés asignado que era feo al último.
0: Que era feo al último.
1: Ya está, ya lo tenés. Pero claro, hacer la prueba, porque a veces te tira buenos asientos al último.
0: Bueno, buenísimo. ¿Mm? Buenísimo.

0: Eso por un lado.
1: Sí.
0: Y después lo otro sí, claramente, porque en realidad lo que estás haciendo ahí, es que es un poco la idea de esto que estábamos hablando, es generar a lo mejor una estrategia de viaje.
1: Bien.
0: Digo, che, voy a ir a Chile al show. Uh-huh. ¿Necesito llevar un acordeón? ¿Sí o no? Y a lo mejor no. Bueno, ¿me alcanza con la mochila? Y bueno, entonces, ¿para qué voy a pagar más? Terminás haciendo uh-huh. eso. Entonces, por ahí sí necesitas equipaje, entonces tenés que ver si pagas una tarifa mayor o no. Pero por ahí me parece que tiene que ver un poco con la planificación de esto, ¿no?
1: Está bueno.
0: Del equipaje, de pensar qué vas a necesitar. Y en esa función, ver si te hace falta o no. Porque es algo que se ha instalado en los últimos 15 o 20 años esto. De que antes eran las líneas low cost que había solamente en Europa. Uh-huh. Esas líneas nacieron ya así, con una serie de familias de tarifa, con equipaje que podías llevar o no. Porque bueno, su esquema en el negocio era otro. Pero después pasó que se volvieron tan competentes frente a las otras que las otras empezaron a imitar esto, que es lo último que hizo Aerolíneas.
1: Ahí va.
0: Empezamos con la mochila viral. Empezamos con el cuellito que lo rellenas con remeras y pulóveres. Con la campera gigantesca, sí. Con el bolsito colgado de la otra mano, ¿no? Entonces, bueno, empezamos con todo eso. Uh-huh. Y cuando empezamos con todo eso, empezamos a ver que a lo mejor no está tan buena la opción que hicimos de ir solo a ver la mochila porque no nos alcanzaba. O vemos que nos podemos ajustar. Yo creo que lo que hay que hacer es planificar un poquito.
1: Bien.
0: Tener idea de qué hacemos, a dónde vamos, cómo es el clima, ¿sí? Y en función de eso, pensar qué vamos a sacar.
1: Bien. ¿Qué tipo de viaje y demás? No, de hecho, te quería decir... Uh-huh. Hay unas mochilas de viaje ahora que tienen las medidas exactas de tamaño máximo. De tamaño máximo para entrar debajo del asiento delantero. Es decir, le sacás el máximo provecho a ese espacio que te otorga la aerolínea, particularmente
0: sí,
1: para
0: sí,
1: ese
0: sí,
1: viaje,
0: obvio.
1: Que era un viaje de 4 días. Obvio. Sobrado fui de espacio, digamos, con esa mochila.
0: Yo, el viaje a Perú que hice último, que los conté, uh-huh. fuimos con mochila 7 días y... Si lo pensás más o menos bien, uh-huh. no necesitas llevar tanto más, ¿sí? Aparte, por ahí podés ir con mochila y si vas a algún lugar que decís, che, no, voy a tal lugar y voy a comprar algo, compra una valija a la vuelta.
1: Claro.
0: ¿Sí? Sí, hay sí, que sí. Ver,
1: ahorrar siempre... la ida y de última gastá a la vuelta
0: tal
1: ese
0: cual,
1: dinero.
0: Tal cual, exactamente. Entonces digo, de nuevo, planificar un poco. Hay que averiguar también, porque no todas las líneas aéreas soportan el mismo peso de tu mochila. Que la otra, unas son de 8, otras son 6, otras son 10. Bueno, tener en cuenta eso. Y lo que hay que tener en cuenta es la mochila famosa viral.
1: Sí.
0: No volverse loco, porque muchas de esas entran en cosas y después se convierte en un monstruo gigante.
1: Que no hay lugar donde ponerlo.
0: No hay
1: digamos.
0: Lugar donde ponerlo.
1: Bien.
0: Y después hay que llevarlo.
1: Totalmente, viaje, ¿no? totalmente. Y después sucede lo que sucede cuando intentas ponerlo debajo del asiento
0: no
1: delantero.
0: Entra.
1: No entra. Y te dicen, bueno...
0: Sí, ¿qué hacemos con esto?
1: ¿Cómo arreglamos, no? ¿Cómo arreglamos? Bueno, un gran negocio por parte de las aerolíneas que de algún modo empezó con las low cost, de cobrar por... Uh-huh.
0: Equipaje.
1: Uh-huh. O cualquier otro tipo de servicio que se otorgue, que antes por ahí estaba todo más incluido. Sí. Y también esto conlleva a lo que casi siempre venimos hablando, Marce, de... Bueno, planificar el viaje, ¿no? ¿A dónde
0: sí,
1: voy? ¿Cómo voy? ¿Cuánto tiempo voy? ¿Qué tipo de viaje voy a realizar? Y en base a eso, entre tantas otras cosas que planifico, bueno, ¿qué tipo de equipaje voy a llevar?
0: Sí, sin duda. Por ejemplo, a mí personalmente, ¿no? Aún haciendo viajes largos, yo trato de ir en un viaje largo, no con una mochila, porque ya es imposible, uh-huh. pero con carrión. Por ejemplo, no me gusta llevar valijas que se despachen. Por el tamaño y después porque a mí me gusta el tema. Si es un viaje largo que tiene una multiplicidad de lugares, que está bueno, che, la carry-on y la mochila van con vos arriba, vos bajas y te fuiste.
1: Sí.
0: No tenés que esperar, no se pierde.
1: No se te va a perder nunca. Claro, bueno, eso es un tema, ¿no?
0: Es
1: la,
0: un tema.
1: La gente que lo pierde en el viaje, que después o la recupera a final de viaje
0: claro.
1: O la recupera cuando volvió,
0: sí.
1: Que es terrible.
0: Sí, sí, sí, porque por más que tengas un seguro que te lo cubre, que te... Digo, es un problema, porque uh-huh. si vos venías planeando X cosas que llevabas para un viaje y después no las tenés, es un problema.
1: Uh-huh.
0: Entonces, de nuevo está la planificación y la comodidad de cada uno, que me parece que son fundamentales para eso, para poder tener un viaje que sea más o menos placentero y que no te salga una fortuna.
1: Totalmente.
0: Y después también, otra cosita que hay que fijarse, por eso insisto, midan, lean lo que pueden llevar o no. En cada línea aérea no todas son iguales. Uh-huh. Por más que hay un estándar, no todas son iguales. A veces esto de que te digo, che, agarrá y comprate una valija a la vuelta si es que te vas a comprar cosas y trae a la vuelta. A veces, en determinadas líneas aéreas, en determinados pasajes, te conviene comprarlo para todo el viaje, aunque a la ida no lo lleves y lo traigas a la vuelta. Hay que hacer números, hay que fijarse bien en lo que estás por pagar. Uh-huh. Y pensar un poco cuál es la dinámica de tu viaje.
1: Bien. Marce, normalmente lo que demanda espacio, viaje largo, viaje a zona fría.
0: Y sí, más a la zona fría, sobre todo, si hay mucha lluvia, ese tipo de cosas también. Y el viaje largo, sí. Igual, digo, un tip para el viaje largo es que estas cosas también se pueden lavar.
1: Bien, claro, ¿no? Claro. Sí, sí, sí. Si vas a estar mucho tiempo, puedes lavar. Hay mucha gente que también va liviana de ropa porque...
0: compra.
1: Va, claro, va a zonas donde la ropa es muy económica, entonces aprovecha y compra en el lugar donde...
0: sí, también.
1: De visita, digamos.
0: Tal cual, tal cual. Y creo que por ahí es un análisis en donde uno tiene que sincerarse un poco y decir, che, ¿hace falta que lleve todo esto? ¿Realmente lo voy a usar? No, porque hay gente que te dice, che, no, yo no puedo viajar si no llevo esto, esto, esto. Pero ¿es tan así, digamos, un preconcepto tuyo o es real? Claro. O después te pones las cosas porque las llevaste.
1: Bien.
0: ¿No? Entonces, bueno, nada, de nuevo, planificar un poco, tener en cuenta el equipaje, no pasarse de rosca con la famosa mochila viral.
1: Bien.
0: No cargarse como un equeco porque después hay que llevarlo, ¿no? Y por ahí te puede pasar también que te digan, che, mira, eso que llevas es gigante o pesa mucho. Está bueno pesarlo antes en tu casa si tenés dudas. Ahí está en la balancita esa de mano, o conseguirte una balanza.
1: Para no llegar al aeropuerto y por ahí encontrarte con una sorpresa y tener que gastar un dinero que no estaba previsto.
0: Sí, que no estaba previsto, claro. Porque sin duda en el aeropuerto te va a costar más. Uh-huh. Entonces está bueno que si tenés dudas, lo compres antes.
1: Perfecto.
0: Y
1: perfecto.
0: Si lo podés comprar antes, cuando salgas del pasaje, más barato también va a ser.
1: Bien.
0: Si llegas al punto del aeropuerto, estás muerto.
1: Bien, bien. Marce, también creo que está bueno prever el tema de decir, bueno, capaz que voy a hacer un viaje en el que voy a necesitar espacio, ¿no?
0: Sí.
1: Y por ahí empezás a buscar vuelos y te encontrás alguno económico, pero es de estos que viene con la mochila. Y si querés llevarte una valija o algo para despachar y lo tenés que agregar, se te encarece y te termina saliendo más caro que por ahí un pasaje que ya tiene incorporado, ¿no?
0: Bien, tal cual.
1: Está bueno también
0: es
1: eso, ¿no?
0: Un punto, vos sabés que se da mucho, por lo menos me pasa buscando vuelos y eso. En Europa, por ejemplo, los low cost, que son muy presentes, hay low cost que son muy grandes, pero vos, por ejemplo, ves, no sé, te digo un ejemplo, los otros días veía un vuelo que salía 80 euros. En Ryanair, que es una empresa de low cost muy famosa, muy grande, etcétera, venía solo con la mochila. Si vos le agregabas la carry-on, subía 43 euros más. Pero, que estaba ya en 123. Pero si vos buscabas por ahí un vuelo que el buscador te lo tiraba a 125, que vos decís, che, 125 contra 80.
1: Bien.
0: ¿Qué es lo que vos decís? Pero cuando leías el de 125 ya tenía la carrión. Entonces, estabas ahí, ¿entendés?
1: Claro, claro.
0: Por eso digo, hay que leer y ver bien y vuelvo de nuevo, planificar. Porque si vos sacabas el de 80, no te fijas, llegas al aeropuerto con tu carrión y no te va a salir 43 ahí, te va a salir 60. Y va a terminar pagando más.
1: Excelente, excelente. Bueno, lo que pasó en limpio, Marce, como siempre, hacer los deberes, ¿no? Antes de un viaje,
0: un poquito,
1: planificar, leer, observar, sacar números, sacar cuentas, días, tipo de viaje, y eso nos va a ayudar a optimizar el viaje y a optimizar dinero.
0: Seguro, y por ahí te das cuenta que sí, con la mochila me sirve, listo, perfecto. Y cuando tengas la mochila armada, si la ves gigantesca, medila, si entra en las medidas que te piden, pesala si podés, para estar tranquilo y estar seguro y que no te corren de más.
1: Buenísimo. Marce, esta y mucha más data en el Instagram, que es
0: @ te cuento del viaje.
1: Hermosa, hermosa charla. Gracias,
0: señor,
1: por la visita.
0: Gracias
1: nuevamente.
0: A vos.
1: Un abrazo. Seguimos adelante hasta las 13 en esta, la mañana de 88.9, en este No lo soñé, de día jueves.

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1: Un minuto de noticias en Grupo Shopping. En El País, investigan al hermano de Manuel Adorni. El fiscal Guillermo Marijuán ordenó medidas de prueba para investigar a Francisco Adorni, hermano del jefe de gabinete, en el marco de la causa por presunto enriquecimiento ilícito y movimientos patrimoniales bajo análisis. La investigación amplía el alcance judicial sobre el entorno familiar del funcionario nacional. En Córdoba, detuvieron a un empleado municipal por licencias falsas. La justicia detuvo a un trabajador municipal acusado de integrar una maniobra de falsificación de licencias de conducir en Córdoba. La investigación apunta a una red que habría emitido carnets irregulares a cambio de dinero. No descartan nuevas imputaciones en los próximos días. El pronóstico para el día de hoy: cielo parcialmente nublado. Vientos del sudeste rotando al este, máxima 21 grados.
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11:52, guitarras blancas, los enanitos verdes en la mañana de 88.9, jornada de día jueves. Muchos regalos y muchas canciones todavía para compartir con ustedes. En un ratito charlamos con los No Te Va a Gustar, que nos adelantan todo lo que van a estar haciendo mañana y el sábado en la Plaza de la Música. 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

Andrés Calamaro, el Salmón, haciendo este temazo que es Carnaval de Brasil recién. Los No Te Va a Gustar junto a Andrés Ciro Martínez, haciendo todo mal. Las canciones que nos acompañan en este inicio de última hora, jueves 14 de mayo. Un beso grande para Meli Sosa, que nos escribía, a los chicos de Alta Gracia, que siempre nos acompañan, Magda Albornoz. Y a todos los que están ahí en el Rapipago, laburando, grande. Romian Matt, un beso. Pablo Sosa, otro. Karen Beltrán, ¿quién más anda por allí? Milagros Brito, bueno, gracias, gracias. Súper divinos todos. Gracias, obviamente, por dejarnos algunos saludos y aprovechan y participan por concursos, etc. 14 grados la actual en Córdoba, cielo cubierto, 70% la humedad. 17 grados la máxima para esta jornada. Jornada de día jueves, en vísperas de un fin de semana con muchos shows aquí en la ciudad de Córdoba. Y por supuesto con muchas invitaciones que tenemos para ustedes. Tickets para ver a Los No Te Va a Gustar mañana. Tickets para ver a Virus el sábado en el Quality. Y tickets para la fiesta del Festival Bandas Tributo que se va a estar desarrollando en Studio Theater. Así que obviamente todos invitados a poder ser parte de algunos de estos eventos, dejándonos obviamente su mensajito, su nombre y los últimos tres números del documento, con eso es más que suficiente desde ya para poder estar participando por alguno de estos concursos. 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

0: 12, 13 minutos en este momento en la República Argentina. Nadie cree en mi canción, ellos son los Gardelitos en este tramo de la mañana. Y estamos ahora sí en comunicación telefónica con Denis Ramos, parte activísima de los No Te Va a Gustar. Que Denis, con quien estuvimos hace creo que 2 años, yo no me quiero equivocar, ahí en la azotea de uno de los puntos más altos de la ciudad de Córdoba, cuando hicimos con él y con Emi un Johnny íntimo hermosísimo. Denis, querido, ¿cómo estás? Buen mediodía, buena mañana.
1: Buen mediodía, ¿cómo estamos, amigo? ¿Todo bien?
0: Muy bien, ¿vos?
1: Sí, estuvo divina, sabés que hicimos un showcase ahí chiquitito con Emi, con público, ahí estuvo divina esa experiencia ahí arriba del edificio.
0: Ese rooftop, esa azotea.
1: Exactamente.
0: Che, Denis, recién me decías, acá estamos con los muchachos ya en Río Cuarto, porque se presentan esta noche, metiendo un pádel.
1: Estamos metiendo un pádel, exactamente. Mira. Intentamos, cuando tenemos una mañanita libre, hacer un día libre, hacer un poco de actividad física, que está lindo, hay que aprovechar para moverse un poco. Y la verdad que estamos acá rodeados de amigos, estamos en un club amigo que ya venimos siempre que estamos acá en Río Cuarto, así que estamos pasando una mañana divina.
0: ¿Es eventual lo del pádel o son de cuando tienen un ratito, hay un grupete ahí de la banda que son de meterle a la paleta y darle duro y parejo?
1: Sí. Ya tenemos el grupo armado, todas las parejas armadas, ya está todo limado ya para conseguir un club en el lugar que tengamos libre y hacer un poco de deporte.
0: Bien ahí. ¿Quién es tu pareja de pádel?
1: Mi pareja es el Vasco, que es uno de los dos choferes.
0: Mira, que ¿y la mueve bien?
1: Sí, la mueve mucho el Vasco, mucho. Bien. Tiene tenis arriba, así que...
0: Ah, bien,
1: por
0: bien.
1: Transitiva, ya por transitiva ya tiene buena muñeca, así que le damos lindo.
0: Qué bien, qué bueno. Bueno, Denis, nada, me imagino también para distender, para hacer un poco de actividad física y moverse, está bueno previo a un show. Y más aún, para empezar a profundizar en esta gira tremenda en las que ya están reembarcados.
1: Totalmente. Sí, viene un poco sacar la cabeza un poco de lo que es el show y esas cosas, que la verdad que venimos divino, la gira está hermosa, la gente está acompañando de una muy buena manera.

0: manera, sabiendo lo difícil que está todo para comprar entradas para la gente. Y bueno, es muy valorable que la gente todavía siga comprando entradas para venir a los shows, así que lo valoramos muchísimo y estamos muy felices con eso.
1: Qué bueno, qué bueno. Y además, una, me imagino, ya es pregunta, una gira muy particular porque es una gira donde se está presentando un disco.
0: Exactamente, sí, tiene eso de particular y de bueno, que venimos renovando por suerte con esto del disco nuevo, renovamos un montón el repertorio, la estética de la banda, el escenario también. Es algo divino porque es un disco que venimos diciendo en todas las entrevistas que es muy tocable en vivo, entonces eso nos dio la posibilidad de poder mechar un montón de canciones del disco nuevo en el nuevo repertorio y que la gente las aceptó de una, como si fueran canciones viejas, ¿viste? Eso está buenísimo. Así que sí, son canciones que son muy adaptables al repertorio que veníamos ya tocando de antes, así que estamos felices con eso.
1: Es observación mía, vos me decís si por ahí acertado o no, pero puede ser que Florece en el Caos sea como un disco un tanto más rockero por ahí que lo que venían haciendo, como que hay más guitarras al totalmente. Frente de nuevo.
0: Totalmente, totalmente, sí. Esa es la impronta que le quisimos dar. Okay. Bueno, justamente las canciones que estaban más como más ensayadas, más redondas, son las que están en el disco. Uh-huh. Eso es obvio. Y bueno, no sé si es una casualidad o causalidad que justo hay un montón de canciones que arrancan muy riferas con una guitarra bien rockera y la verdad que no, nos gusta eso también.
1: Qué bueno, qué bueno. Denis, show esta noche en Río Cuarto, show mañana y pasado en Córdoba. Y después estaba viendo si van a Lima y ya se embarcan a recorrer el continente.
0: Sí, volvemos el domingo a casa y después estamos una semanita ahí con la familia y eso, y nos volvemos a marcar para ir a Lima, a Quito, Cuenca y otro show en Quito. Se sumó un show más porque ya agotaron las entradas, vamos a meter dos shows ahí en Quito.
1: Qué lindo.
0: Sí, la verdad que Latinoamérica se nos abrió hace ya un par de años y estamos visitando, te diría, un 90% de los países de Latinoamérica.
1: Vos sabés que yo hacía memoria de veces de verlos a ustedes acá en Córdoba. Bueno, particularmente en este caso van a ser dos fechas en Plaza de la Música. Hace un par de años también hicieron doble fecha. Pero me acuerdo, yo no sé si te acordás vos, pero ustedes en el 2010, cuando estaban con la gira por lo menos hoy, o 2011 por ahí, hicieron tres Plazas de la Música. Que es algo que acuerdo, muy pocas bandas han hecho. ¿Te acordás de esa gira?
0: Sí. Eso fue con la gira del disco por lo menos hoy, fue ahí 2011, sí, me acuerdo, sí, explotaba la Plaza de la Música, la vieja usina
1: era, claro,
0: divino, sí, eso, además es un lugar que es como casa para nosotros, la verdad que en Córdoba, bueno, Córdoba en general nos sentimos muy cómodos siempre, los cordobeses tienen una amabilidad, una forma de ser que para nosotros calza justito, viste, tiene una alegría ahí interna, un fuego que está buenísimo y nosotros nos sentimos muy cómodos ahí, por suerte tenemos un público ya fiel de muchos años que nos acompaña y es una alegría que hayan agotado la primera función del viernes y para poder meter una segunda el sábado.
1: Está buenísimo, de hecho quedan pocos tickets, le avisamos a los que están escuchando, quedan pocos tickets, sí. Están ahí en Edén Entradas disponibles, algunas de las pocas entradas que quedan para ver a No Te Va a Gustar, presentando, ¿no? Como decíamos, Florece en el Caos. Denis, en un show ideal para vos, ¿qué tres canciones de la banda no pueden no estar?
0: Y para mí a las 9 no pueden no estar.
1: Bien.
0: Es la canción más escuchada de No Te Va a Gustar en las plataformas digitales, por lejos. Después Al Vacío tampoco puede faltar.
1: Bien.
0: Es un clásico de la banda. Y bueno, después Te Tengo Que Decir No Era Cierto, que es la canción que con la que cerramos todos los conciertos hace muchos años. Porque pensamos que después de esa canción ya no nos queda más nada a nosotros y la gente tampoco. Ya dejamos todo el resto ahí en conjunto y nos vamos. Después de esa canción nos podemos ir tranquilos a casa, felices que se dio todo.
1: Y sacando esas tres, que tienen que ver con un armado de lista y que tienen que ver con los gustos de la gente, de los fans y demás, para vos, Denis Ramos,
0: sí.
1: ¿Cuál es la mejor canción de la historia de No Te Va a Gustar? La que más te gusta, la que más te moviliza.
0: Y bueno, te voy a decir, te voy a meter una nueva, porque es lo que estamos tocando ahora, sí. Estamos recién empezando a tocar la canción nueva y la que me está movilizando un montón es La Noche de Ayer.
1: Mira.
0: me está movilizando un montón, me hace acordar un montón de cosas, y mientras la estamos tocando me emociona muchas veces, viste, y ver a la gente cantarla también de la forma que ya la está lindo ahí, y me está haciendo emocionar ahora en mi voz.
1: Qué bueno, qué bueno, qué lindo. Denis, nada, gracias por el ratito. Renovamos, si se quiere, la invitación a todos los que estén escuchando a estar presentes, los que ya tengan sus tickets para mañana y los que no, que pueden adquirirlos para ir el sábado. Que termine lindo el pádel. ¿Se almuerza ahora?
0: Sí, hoy sí, fuerte además.
1: ¿Sí? ¿No? ¿Asadito? ¿Hay algo así o no?
0: Hay un asadito, sí.
1: Qué rico.
0: Sí, sí, nos ganamos el día con este deporte, nos ganamos el día, sí.
1: Bueno, ganadísimo y recontra merecido el asado, Denis. Gracias por tu tiempo. Un abrazo a los muchachos y nos vemos mañana acá en Córdoba.
0: Claro que sí, abrazo grande. Vamos arriba, saludos a la gente de Córdoba. Muchas gracias siempre por estar con nosotros.
1: Grande, un gran abrazo. Denis Ramos con nosotros de Los No Te Va a Gustar, invitándonos al show que van a estar realizando mañana y pasado mañana acá en la ciudad de Córdoba y esta noche allá en Río Cuarto.

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1: 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Internacional. Donald Trump y Xi Jinping acuerdan limitar el programa nuclear de Irán. Los mandatarios de Estados Unidos y China se reunieron durante 2 horas en la ciudad de Beijing. Ambos líderes rechazaron la posesión de armas atómicas por parte del país persa. También pidieron normalizar el flujo de petróleo en el estrecho de Hormuz para estabilizar el mercado energético global. El gobierno chino buscará comprar más crudo estadounidense para reducir su dependencia de Oriente Medio. En deportes, la Liga Profesional definió el cronograma de las semifinales. River enfrentará a Rosario Central el sábado a las 7:30 de la tarde en el estadio más monumental. Por su parte, el domingo será el turno de Argentinos Juniors y Belgrano en la Paternal a partir de las 5 de la tarde. El conjunto rosarino adelantó su partido para el sábado por su compromiso en la Copa Libertadores. El ganador de cada llave jugará la final del torneo Apertura en el Kempes. 11 grados la temperatura en la ciudad de Córdoba a esta hora, humedad 78%, viento del sector sur a 10 km/h, cielo mayormente nublado.

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1: 12:49 minutos, el tránsito un tanto complejo en diferentes zonas de, por ejemplo, la avenida Colón en la intersección con la avenida Santa Fe, lo mismo con Avellaneda, lo mismo en continuidad de Colón y avenida Figueroa Alcorta, La Cañada, lo mismo en la intersección de Colón y General Paz, donde se encuentra el Correo Central de la ciudad de Córdoba, bueno, un tanto cargado el tránsito en este momento. Ya se encuentra nuevamente habilitada la Ruta Nacional 8, que hoy estaba sufriendo un corte bien temprano. Esto era próximo a Canals, habían desvíos señalizados por caminos alternativos. Bueno, ya está totalmente restablecido la normal circulación en esa zona de la provincia de Córdoba. 12:49, estás en el mediodía de Pobre Johnny. 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

12:59 minutos en este momento en la República Argentina. 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Ya se viene un vivo bárbaro, en 88.9. Le mando saludos a varios. A Pame, por ejemplo, Buzo, que nos escribía. Gracias, Pame. Le mando un saludo grande también a Ceci Beas, que también se comunicaba con nosotros. Bueno, muchísimas gracias, A Claudia Busto, que también nos había dejado un mensajito. Bueno, gracias. Es buena onda. ¿Cómo está el tiempo? Te cuento que en este momento tenemos 15 grados en Córdoba, cielo cubierto. Está frío y va a seguir frío porque la máxima que se espera para hoy va a ser de 17 grados. Mañana se va a asomar un poquito el sol, pero va a estar parcialmente nublado. Máxima de 20. Ahora el sábado, cielo cubierto, probabilidad de lloviznas, mínima de 7, máxima de 13. El domingo, cielo despejado, va a haber sol, pero mínima de 2, máxima de 11. Y así va a estar el tiempo durante la semana que viene. La semana que viene se viene el frío, pero el frío posta, no este que tenemos ahora. El frío, el bravo, el que hay que sacar todo, el abrigo que tengas ahí encanutado, porque va a estar heavy en serio. Vamos a tener muchas mañanas que van a rozar el bajo cero, como para que se den una idea de qué es lo que se viene para el transcurso de la semana próxima. Nada, quédense escuchando, obviamente, 88.9. Hay una programación tremenda. Felicitamos a todos los que se han comunicado con nosotros y, fundamentalmente, a los que han tenido la fortuna de ganar. Por ejemplo, Rogelio 874, que se va a ir a ver a No Te Va a Gustar mañana a la Plaza de la Música. Por ejemplo, Sol 888, que te vas a Virus. Por ejemplo, Darío 618, que te vas a la fiesta del Festival Bandas Tributo. Y a todos los demás, mañana vamos a volver desde las 9 para otro No Lo Soñé, con muchos regalos, con muchos tickets y con mucho rock en castellano. Gracias por acompañarnos de nuevo. José Perazzi, Pato Rabat, Valentín Molina, Camila Macari, mi nombre Antipalero y todo el equipo de la radio. Como siempre, espero que lo hayan disfrutado. Mañana, te decía recién, tempranito desde las 5, Pato, para hacer Sin Documentos. Y después nosotros a las 9, para otro No Lo Soñé. Un beso. Nos vamos con los Hit, Ushot, Iturri y Todd, en tiempos en los que eran un trío de música, para hacer esta canción hermosa que es por amor. Cuídense, hasta mañana, y abríguense, que se viene el frío heavy.

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1: Babasónicos vuelve a Córdoba. La banda anunció fecha para el próximo 23 de octubre en Plaza de la Música. Será en el marco de la presentación de Cuerpos Volumen 1, su último disco. Ya están los nominados a los Premios Gardel. El 26 de mayo se entregarán los Premios Gardel 2026 y hay varios representantes del rock en castellano. Babasónicos y Marilina Bertoldi son de los más nominados. También está Charly García, Turf, El Cuelgue, Richard Coleman, Fito Páez, entre otros. Se viene el documental de Cerati. Netflix anunció que lanzará un documental de Gustavo Cerati. En el adelanto se ve a Gustavo en la época de Fuerza Natural. Se espera su estreno para el año 2027.

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1: 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Internacional. Donald Trump y Xi Jinping acuerdan limitar el programa nuclear de Irán. Los mandatarios de Estados Unidos y China se reunieron durante 2 horas en la ciudad de Beijing. Ambos líderes rechazaron la posesión de armas atómicas por parte del país persa. También pidieron normalizar el flujo de petróleo en el estrecho de Hormuz para estabilizar el mercado energético global. El gobierno chino buscará comprar más crudo estadounidense para reducir su dependencia de Oriente Medio. En deportes, la Liga Profesional definió el cronograma de las semifinales. River enfrentará a Rosario Central el sábado a las 7:30 de la tarde en el estadio más monumental. Por su parte, el domingo será el turno de Argentinos Juniors y Belgrano en la Paternal a partir de las 5 de la tarde. El conjunto rosarino adelantó su partido para el sábado por su compromiso en la Copa Libertadores. El ganador de cada llave jugará la final del torneo Apertura en el Kempes. 11 grados, la temperatura en la ciudad de Córdoba a esta hora, humedad 78%, viento del sector sur a 10 km por hora, cielo mayormente nublado.

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0: Alfredo Toto en la guitarra.
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0: Muchísimas gracias.
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1: Los estrenos del cine tienen a Mortal Kombat 2. Llega la más reciente entrega de la exitosa franquicia de videojuegos en todo su brutal esplendor. Esta vez, los campeones favoritos de los fans se enfrentan entre sí en la batalla definitiva, sangrienta y sin reglas. Para los fanáticos del terror está disponible Okum, la maldición de la bruja. Un escritor de terror visita una posada irlandesa para esparcir las cenizas de sus padres. Lo que no sabe es que esa propiedad está embrujada. Por último, en cine se destacan Las Ovejas Detectives. En esta nueva y divertida historia de misterio, Hugh Jackman interpreta a un pastor que cada noche lee novelas detectivescas a sus queridas ovejas, convencido de que no pueden entenderlas. Pero cuando un misterioso incidente altera la vida en la granja, las ovejas se dan cuenta de que deben convertirse en detectives. En Netflix desembarca Leyendas. Es un policial inspirado en hechos reales. Un grupo de agentes se infiltra en bandas criminales durante la explosión del narcotráfico en los años 90 en Gran Bretaña. Por su parte, en HBO ya está disponible Playa de los Lobos. El thriller interpretado por Guillermo Francella está ambientado en una playa aislada donde unas vacaciones terminan convirtiéndose en una experiencia peligrosa.
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1: 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En el país, el FMI aprobaría la revisión del acuerdo. El Fondo Monetario Internacional se prepara para aprobar la próxima semana la revisión técnica del acuerdo con la Argentina. De concretarse, el país recibiría un nuevo desembolso cercano a los $1,000 millones en medio de las negociaciones del gobierno para reforzar reservas y sostener el programa económico. En el país, el INDEC difundirá la inflación de abril. Esta tarde, el INDEC dará a conocer el índice de inflación de abril. Tanto el gobierno como consultoras privadas estiman el dato que podría ubicarse por debajo del 3%, lo que marcaría una desaceleración respecto a los últimos meses y sería presentado por el oficialismo como una

0: señal positiva para la economía. 12 grados la temperatura en la ciudad de Córdoba a esta hora, humedad 73%, viento del sector sur a 8 kilómetros por hora, cielo mayormente nublado.
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0: Muchas gracias.
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2: Un minuto de noticias en Grupo Shopping. En el país, el FMI aprobaría la revisión del acuerdo. El Fondo Monetario Internacional se prepara para aprobar la próxima semana la revisión técnica del acuerdo con la Argentina. De concretarse, el país recibiría un nuevo desembolso cercano a los 1.000 millones de dólares en medio de las negociaciones del gobierno para reforzar reservas y sostener el programa económico.

0: En el país, el INDEC difundirá la inflación de abril. Esta tarde, el INDEC dará a conocer el índice de inflación de abril. Tanto el gobierno como consultoras privadas estiman el dato que podría ubicarse por debajo del 3%, lo que marcaría una desaceleración respecto a los últimos meses y sería presentado por el oficialismo como una señal positiva para la economía. 12 grados la temperatura en la ciudad de Córdoba a esta hora, humedad 73%, viento del sector sur a 8 kilómetros por hora, cielo mayormente nublado.
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1: La agenda de esta semana tiene a No Te Va a Gustar presentándose en la Plaza de la Música el viernes 15 y el sábado 16 de mayo. La función del 15 está agotada y quedan entradas para el 16 a través de Den Entradas. El sábado 16, Virus estará celebrando 40 años de su disco Locura. Será en el Quality Espacio y las entradas se pueden comprar en Quality Center. En La Rústica, este jueves, está la obra de teatro Los Delirios de Quién a la Gorra. Esto se puede ver con reserva únicamente. Luego estará tocando El Gordo Tramposo. Por último, el viernes comienza la muestra del Indio Solari llamada Bruto. La muestra de arte digital se estará desarrollando en el Museo Metropolitano de Arte Urbano. La entrada es libre y gratuita.
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1: De noticias en Grupo Shopping. En Córdoba, el Consejo Deliberante aprobó la ordenanza de los naranjitas. Los ediles capitalinos regularon hoy la actividad de los cuidadores de vehículos en la ciudad. La normativa eliminó el cobro en efectivo e impuso el uso obligatorio de códigos QR. El precio de la hora equivale ahora al 60% del valor de la nafta premium, lo que hoy equivaldría a unos 1.200 pesos. Del total recaudado, el 80% irá a las cooperativas y el 20% restante a la Zarca Municipal. En deportes, Talleres enfrentará a Atlético Tucumán en Rosario. La organización de la Copa Argentina confirmó la sede y el horario del cruce por los 16avos de final. El encuentro se disputará el miércoles 20 de mayo a las 5 de la tarde en el estadio de Newell's. El equipo buscará la clasificación con la conducción interina de Ezequiel Carboni. Temperatura actual en la ciudad de Córdoba 15 grados 2 décimas, cielo parcialmente nublado, humedad del 71% y viento del sector este a 6 kilómetros por hora.
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1: De noticias en Grupo Shopping. En Córdoba, el Consejo Deliberante aprobó la ordenanza de los naranjitas. Los ediles capitalinos regularon hoy la actividad de los cuidadores de vehículos en la ciudad. La normativa eliminó el cobro en efectivo e impuso el uso obligatorio de códigos QR. El precio de la hora equivale ahora al 60% del valor de la nafta premium, lo que hoy equivaldría a unos 1.200 pesos. Del total recaudado, el 80% irá a las cooperativas y el 20% restante a la Zarca Municipal. En deportes, Talleres enfrentará a Atlético Tucumán en Rosario. La organización de la Copa Argentina confirmó la sede y el horario del cruce por los 16avos de final. El encuentro se disputará el miércoles 20 de mayo a las 5 de la tarde en el estadio de Newell's. El equipo buscará la clasificación con la conducción interina de Ezequiel Carboni. Temperatura actual en la ciudad de Córdoba, 15 grados 2 décimas, cielo parcialmente nublado, humedad del 71% y viento del sector este a 6 kilómetros por hora.
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1: Actualizamos el tránsito en este día jueves, regresando a casa un jueves nublado, y atención a quienes circulan por las inmediaciones del centro. Continúa el corte total en Boulevard San Juan entre La Cañada y San José de Calasanz debido a obras en el sector de Barrio Observatorio, también en calle Caseros a la altura de Paraguay en lo que es Barrio Alberdi, y continúa también en Avenida Belezarfiel y El Tirol. En Barrio Irupé la calzada está reducida a la mitad, así que buscar vías alternativas. Pero también hay reductor de calzada por colectivo varado en lo que es Avenida Circunvalación en el kilómetro 8,5 del anillo interno a la altura del camino Chacra de la Merced.
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4: Peluzón of Milk, de Luis Alberto Spinetta.
1: Seguir viviendo sin tu amor fue considerada como la mejor canción de 1991 y rápidamente se volvería un himno en la carrera de Spinetta.

0: El Flaco vino al programa Telemanías a presentarlo y esto decía sobre el disco.
1: Obviamente es todas canciones nuevas, inspiradas con mucha ternura por el nacimiento de mi nueva bebé, que es Vera, que ya tiene un mes de vida. Y en fin, para mí es importantísimo estarlo presentando aquí en Córdoba, prácticamente en exclusividad.
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0: El álbum fue grabado íntegramente en su casa y el propio músico definió el álbum como una Spinetta de entrecasa.

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1: Un minuto de noticias en Grupo Shopping. En el país, el INDEC informó la inflación de abril. El organismo nacional registró una suba de precios del 2,6% durante el mes pasado. Esta cifra marcó un descenso respecto al pico de marzo por la desaceleración en rubros clave. El gobierno celebró el número por ser el registro más bajo de los últimos 5 meses. En deportes, el Rally Cordobés inicia su tercera fecha. La competencia comenzará mañana viernes en la ciudad de Villa Carlos Paz sobre caminos de asfalto. El evento tendrá más de 70 autos inscriptos para recorrer el clásico camino de las 100 curvas. El parque de asistencias estará ubicado en la costanera del lago San Roque para que los aficionados y el público general puedan visitarlo. Temperatura actual en la ciudad de Córdoba, 16 grados 6 décimas, cielo algo nublado, humedad del 67% y viento del sector este a 6 kilómetros por hora.
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1: Peluzón of Milk, de Luis Alberto Spinetta.
2: Peluzón of Milk es el décimo álbum de estudio como solista del Flaco. Fue grabado y lanzado en 1991. Salió simultáneamente en tres formatos: LP, cassette y CD.

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0: Gracias a todos. Muchas gracias. Gracias, empresa. Buenísimo. Muchas gracias.
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1: Un minuto de noticias en Grupo Shopping. En el país, el INDEC informó la inflación de abril. El organismo nacional registró una suba de precios del 2,6% durante el mes pasado. Esta cifra marcó un descenso respecto al pico de marzo por la desaceleración en rubros clave. El gobierno celebró el número por ser el registro más bajo de los últimos 5 meses. En deportes, el Rally Cordobés inicia su tercera fecha. La competencia comenzará mañana viernes en la ciudad de Villa Carlos Paz sobre caminos de asfalto. El evento tendrá más de 70 autos inscriptos para recorrer el clásico camino de las 100 curvas. El parque de asistencias estará ubicado en la costanera del lago San Roque para que los aficionados y el público general puedan visitarlo. Temperatura actual en la ciudad de Córdoba 16 grados 6 décimas, cielo algo nublado, humedad del 67% y viento del sector este a 6 kilómetros por hora.
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0: Bueno, primeramente quisiera saludar a mi hermano presente que está acá.
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muchachos, perdónenme si estoy cambiando, pero es que me pasa como a la Cenicienta, ¿viste? Nada más que después de la novela Chema, me rodé zapatos por la escalera.

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